0: internacionales.
1: Estados Unidos, Jimmy Kimmel tuvo que bajar de la programación una entrevista al candidato demócrata James Talarico. El conductor de ABC explicó que la decisión se debió a presiones de la Comisión Federal de Comunicaciones y adelantó que el material se difundirá mañana viernes por YouTube. Talarico compite de manera pareja en las encuestas de Texas frente al candidato respaldado por Donald Trump en una contienda que podría definir el control del Senado. La cadena televisiva ya había demandado al organismo por lo que calificó como una campaña de represalias contra la programación crítica del gobierno.
0: Nacionales.
1: CGT. Dirigentes gremiales se reunirán con el Papa León XIV antes de su visita a Argentina. Gerardo Martínez y Cristian Jerónimo participarán este sábado de una audiencia privada en el Vaticano junto a una delegación de sindicalistas, empresarios y movimientos sociales en el marco de un encuentro sinodal sobre diálogo socioambiental. Los referentes de la Central Obrera buscarán pedirle al pontífice una reunión formal para cuando llegue al país en noviembre con reclamos sobre desigualdad, jubilados y el acceso a la salud. Entre Ríos, murió la diputada provincial Julia Calleros a los 59 años. La legisladora, oriunda de Gualeguaychú, falleció el martes pasado tras agravarse un cuadro de salud que arrastraba por una enfermedad. Había llegado a la legislatura en 2023 por La Libertad Avanza, aunque luego rompió con el espacio de Javier Milei e integró el bloque Fe y Libertad. Su tarea legislativa estuvo centrada en el sector rural, los caminos rurales y la salud, con antecedentes en la Unión Argentina de Trabajadores Rurales y Estibadores.
0: Deportes.
1: FIFA. La Federación Francesa retiró su apoyo a la reelección de Gianni Infantino. Su comité ejecutivo decidió por unanimidad dar marcha atrás con el respaldo al titular del organismo para las elecciones de marzo. El cambio se dio tras el fallido intento de vender participaciones del Mundial a fondos privados por 4.200 millones de dólares, plan que finalmente fue retirado en agosto. La UEFA y varias federaciones, entre ellas Inglaterra, también se alejaron y reclaman una reforma en la gobernanza de la entidad.
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décadas pasadas nos inundamos de artistas originarios de Italia, Alemania, Francia, Suecia. Eran las estrellas de las radios y algunas tardaron mucho en cruzar estas fronteras. Werner Freiheit fue una de ellas y aquí suena con el clásico Amor a Primera Vista.

0: el pionero del rock, que en el 2010 fue homenajeado en Hollywood con la concesión de una estrella con su nombre en el famoso Walk of Fame. Hablamos de Roy Orbison, quien interpreta Un amor tan hermoso.
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0: Así escuchábamos a Robbie Williams con Angels.
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la solista femenina que más discos ha vendido en la historia de Estados Unidos. Hablamos de Barbra Streisand, que junto con Don Johnson cantaban Hasta que te amé.

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Balada muy rock, con esenciales cruces de guitarras eléctricas y acústicas, con una enorme influencia del estilo de música country. Era la época en que ser adicto era poesía.

0: Sir Elton John interpretaba canciones tristes, dicen tanto el tema de cierre de su disco Breaking Hearts de 1984.
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0: Recibimos al frontman de Led Zeppelin como solista. Con nosotros, Robert Plant y Poco a Poco.

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2: Este tema, interpretado a dúo por el Duque Blanco y la Dama del Soul, fue usado para un comercial de Pepsi en los años 80.

0: David Bowie junto a Tina Turner y Esta Noche.
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0: Con raíces en el folk y la música celta, el segundo disco de los ingleses Texas Midnight Runners, titulado Two Rye High, logró ubicar un tema al tope de los charts en el Reino Unido. Vamos Eileen, el corte que acabamos de escuchar, llegó al número uno del ranking de Inglaterra en agosto de 1982.
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1: Seguimos con la banda ABC, que ya suena con Cuando Smokey Canta, un homenaje al cantante de Rhythm and Blues y Soul, Smokey Robinson.

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13: Aretha Franklin nació el 25 de marzo de 1942 en Memphis, Tennessee, y desde muy chica reveló su talento para cantar gospel. Como la mayoría de los cantantes negros, y especialmente influida por su padre, un pastor pentecostal y cantante de gospel, así se convirtió con solo 12 años en la primera solista del coro y la pianista del culto, habiendo aprendido el instrumento sin ayuda de nadie. ¿Qué tal? Cuando cumplió los 18, se mudó a Nueva York con el propósito de convertirse en estrella pop. Grabó su primer disco en el 56, fiel al estilo gospel, y luego, marcada por las influencias de Sam Cooke, firmó un contrato con el productor John Hammond de CBS, quien vio en Aretha a la posible sucesora de Billie Holiday. A Aretha, ¿no? Uno dice Aretha Franklin, pero es Aretha la negra. Las canciones de esa época eran baladas de jazz y pop interpretadas con clara inspiración en Dinah Washington. Entre ellas se destacaron Over the Rainbow y Love for Sale. En 1966, Atlantic Records compró el contrato de la reina del blues y bajo la dirección del productor Jerry Wexler grabó una serie de canciones que ahora son consideradas clásicas del soul como Chain of Fools y Respect. Este periodo, hasta abril de 1968, fue la primera cima de su carrera y en él se encuentran los discos I Never Loved a Man the Way I Love You, del 67. ¡Qué romántica la morcha! Aretha Arrives, del 67 también. Lady Soul, del 68. Aretha Now, del 68 también. Y a lo largo de su carrera ha obtenido varios premios Grammy por su hermosa y particular voz para interpretar soul. Así cantaba la reina del soul en 1985.

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El dúo Go West nos acompaña con Rey del Optimismo, soundtrack de Mujer Bonita.

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0: Con su impresionante timbre de voz llega Dennis DeYoung interpretando Luna Desierta.

0: Mar Rojo. El grupo pro-iraní completó hoy la captura de la isla de Perim en el estrecho de Bab el-Mandeb tras la retirada de las fuerzas gubernamentales y consolidó así el control de ese corredor que une el Océano Índico con el Canal de Suez. La ofensiva se produce en medio de la guerra en Irán y del bloqueo del estrecho de Hormuz, lo que llevó a Arabia Saudita a aumentar sus exportaciones petroleras desde el puerto de Yanbu.
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0: Economía. La inflación de agosto fue del 1,7%, la más baja en 14 meses. Según informó el INDEC, el índice estuvo en línea con las expectativas del mercado y se explicó principalmente por la baja de los precios estacionales, como paquetes turísticos y prendas de vestir. La variación interanual se ubicó en 33,5% y la acumulada del año en 21,3%, mientras que los rubros de mayor suba fueron vivienda y servicios por los aumentos en tarifas y educación. El ministro de Economía, Luis Caputo, destacó que la media móvil trimestral acumula 5 meses consecutivos en baja. El Senado dictaminó un nuevo régimen de incentivos para inversiones medianas. Se trata del régimen de incentivo para las inversiones relevantes impulsado por el correntino Eduardo Vichy, que apunta a empresas con proyectos de más de 12 millones de dólares que no pueden acceder a otros esquemas de beneficios mediante amortización acelerada de ganancias y devolución anticipada de créditos de IVA. En la misma jornada obtuvieron dictamen la reforma de la Carta Orgánica del Banco Central y el proyecto de blanqueo de inocencia fiscal 2. El oficialismo, mientras tanto, sigue negociando el Super Rigi en la Cámara Alta.
1: Deportes.
0: El Tribunal de Disciplina de la AFA dio el primer paso en el reclamo de Vélez contra Boca. El organismo le otorgó al Club de la Ribera un plazo de 5 días para responder a la protesta presentada por el equipo de Liniers por los octavos de final de la Copa Argentina tras la inclusión de 6 futbolistas extranjeros en el partido disputado el miércoles en Córdoba. La resolución todavía no define si hubo alineación indebida ni modifica la clasificación del conjunto dirigido por Rodolfo Arruabarrena. En un antecedente citado por el mismo boletín, el tribunal había rechazado un reclamo similar contra Belgrano, aunque sancionó al club con una multa.
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4: Uno de esos fenómenos de la música que llega y sale con la fuerza de un huracán. Adam Ant y Maravilloso.
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La mujer conocida como la reina del soul. Ella es Aretha Franklin e interpreta Until You Come Back to Me.

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1: 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Número 1. Inglaterra.
2: Jim Diamond de 1984.

0: Jim Diamond se hizo un lugar especial en la historia del rock cuando declaró que esperaba que este, su número 1 de diciembre del 84, no perdurara más de una semana al tope del chart británico. Esto fue para cederle el espacio al tema del proyecto Band Aid, que llegó a la cima 7 días después. El escocés Jim Diamond con Debí Comprenderlo.
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1: Bolivia. El gobierno negocia con la OEA una misión civil de policías para prevenir conflictos. El ministro Marco Antonio Oviedo se reunió en La Paz con una delegación del organismo encabezada por Steven Greiner tras las protestas de mayo y junio que dejaron al menos 16 muertos y pérdidas por más de 3.000 millones de dólares. La iniciativa, aún en elaboración, prevé el envío de efectivos de distintos países para asesorar a la policía local. La propuesta responde a un pedido de las autoridades al secretario general de la Organización de Estados Americanos, Albert Randim.
0: Nacionales.
1: Buenos Aires. Javier Milei encabezará hoy un acto por el Día del Maestro. El presidente dará un discurso ante docentes y estudiantes a las 11 en la Biblioteca Nacional de Maestros en el marco del debate por la situación del sistema educativo. La actividad se realiza después de conocerse los resultados de las pruebas PISA 2025, donde el país quedó 72º entre 91 naciones y registró su peor desempeño en 2 décadas, con retrocesos en ciencias, lectura y matemática. Desde la Secretaría de Educación atribuyeron este deterioro a políticas de gestiones anteriores. Tierra del Fuego. Pablo Quirno visitará hoy la base naval integrada en Ushuaia. El canciller y el ministro de Defensa, Carlos Presti, encabezarán la comitiva, que incluirá a legisladores nacionales y jefes militares, y se reunirán con el gobernador Gustavo Melella en el marco de la estrategia oficial por Malvinas. La obra, con un avance cercano al 9%, busca concentrar capacidades navales, radares y sistemas satelitales para la vigilancia del Atlántico Sur. Quirno remarcó que el proyecto pasó del planeamiento a la ejecución.
0: Deporte.
1: Walter Samuel dejará el cuerpo técnico de la selección argentina. El ex defensor, que integraba el plantel de Lionel Scaloni desde 2018 y acompañó la conquista de 4 títulos, buscará iniciar su carrera como entrenador principal en Europa. La salida alimenta las versiones sobre el futuro del propio director técnico, cuyo contrato con AFA vence en diciembre y todavía no definió su continuidad. También hay dudas sobre la permanencia de referentes como Nicolás Otamendi, Leandro Paredes, Rodrigo De Paul y Emiliano Martínez.
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0: Pasó Queen con Rapsodia Bohemia.
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0: El cuarteto Liverpool Express nos decía, entonces, ¿qué?
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0: Dama Fácil, track registrado por la italiana España en 1987.
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Seguimos con otra dama de la música, Gloria Gaynor, que canta su super clásico, un recontra super temazo, Sobreviviré.

0: Sobreviviré también fue grabada en español por la misma Gloria Gaynor, siendo la pionera en hacer una de sus canciones en lengua castellana, lo que luego motivó al grupo ABBA para grabar temas suyos en español.
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0: Escuchamos a Gino Vanelli en Autos Negros, single incluido en el disco Black Cars de 1984.
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1: Según la prensa especializada estadounidense, en 1994, Hootie and the Blowfish lanzaba uno de los mejores discos de la historia, llamado Cracked Rear View, y de él se desprende este single, Tiempo.

0: internacionales.
1: Estados Unidos, se conmemoran los 25 años de los atentados a las Torres Gemelas. Donald Trump encabeza hoy una ceremonia en el Pentágono, sede que fue atacada en 2001 por un avión de American Airlines que provocó 184 muertes, mientras el vicepresidente J.D. Vance participa del acto central en Manhattan con la lectura de los 2.753 nombres de las víctimas. Los atentados, ejecutados por Al Qaeda, incluyeron el secuestro de 4 aviones comerciales y la caída de las Torres Gemelas en Nueva York.
0: Nacionales.
1: Juicio por Maradona. Un perito descartó que la medicación haya provocado su muerte. Aníbal Areco, especialista en medicina legal y testigo propuesto por la defensa de la psiquiatra Agustina Kosachov, declaró ayer en la causa por el fallecimiento del ídolo. El experto afirmó que el tratamiento indicado al exfutbolista estaba dentro del rango terapéutico y remarcó que no hubo vínculo entre los fármacos y el deceso, aunque reconoció una cirrosis asintomática no comunicada a tiempo. La audiencia incluyó además tensos cruces entre las partes. Diputados, la oposición busca unificar 50 proyectos sobre endeudamiento familiar. Los bloques opositores tienen hasta el 29 de septiembre para consensuar una única iniciativa que se tratará en las comisiones de Finanzas y Defensa del Consumidor. Entre los puntos en debate figuran la regulación de tasas y punitorios, mayores controles sobre las billeteras virtuales y la creación de una instancia de mediación previa a la justicia. El oficialismo, por su parte, prepara una propuesta propia y no descarta un veto presidencial.
0: Deportes.
1: Colombia. James Rodríguez es nuevo jugador de Atlético Nacional. El capitán de la selección firmó ayer contrato por un año con el conjunto antioqueño tras descartar una oferta de Avellino de la segunda división italiana. Se trata del segundo club colombiano en la carrera del mediapunta, que debutó en Envigado en 2006 y pasó luego por equipos de Europa, Qatar, Brasil, México y Estados Unidos.
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0: Desde el comienzo, el misterio detrás de Enigma instigaba rumores acerca de quiénes eran los artistas que estaban en este single debut. Los periodistas ansiosos mencionaban a artistas como Mike Oldfield y Alan Parsons, pero no fue hasta que un litigio por supuesto plagio, por robar la idea de mezclar cantos gregorianos con hip hop, hizo que los verdaderos nombres fueran revelados. Los artistas eran Michael Cretu y Sandra. Enigma, Tristeza, parte número 1.
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1: No fue una decisión apresurada, sino un paso meditado. Esto fue lo que sostuvo a Lee Campbell cuando les dijo a sus compañeros de UB40 que se iba de la banda. Escuchemos ahora al grupo con Así es la vida.

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0: Ya está en el aire Sin Lágrimas, una canción de los Rolling Stones que aparece en su álbum del año 1994 llamado Voodoo Lounge.

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1: Survivor,

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2: Honey Drippers.

0: Honey Drippers, Mar de Amor.
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0: Al Stewart y El Año del Gato, una canción que atrapa desde su piano inicial hasta su conocido solo de saxo, bellamente arreglada y con una letra espectacular.
1: Internacionales. Amnistía Internacional denunció el reclutamiento engañoso de latinoamericanos para la guerra entre Rusia y Ucrania. La organización alertó sobre redes transnacionales que captaron a ciudadanos de Colombia, Cuba, Brasil y Perú mediante falsas ofertas laborales con posibles casos de trata de personas. Según el informe, las víctimas recibieron promesas de empleo civil o ciudadanía rusa y terminaron en el frente de batalla en Ucrania sin pasaportes ni celulares. La Cancillería peruana confirmó al menos 459 connacionales captados, con 11 muertos, 114 desaparecidos y 27 repatriados.
2: Nacionales.
1: El gobierno creó un área de Cancillería para coordinar la cuestión Malvinas. Se trata del sistema de articulación de la política exterior que funcionará bajo la órbita del Ministerio de Relaciones Exteriores. El nuevo esquema centralizará la información y coordinación de las gestiones internacionales vinculadas a la soberanía sobre las Islas Malvinas, Georgias y Sandwich del Sur y podrá emitir advertencias sobre acciones estatales que pongan en riesgo esa posición. Los organismos alcanzados deberán designar un enlace institucional con la Cancillería. Neuquén, crece la tensión diplomática entre Estados Unidos y China por Vaca Muerta. Las embajadas de ambos países mantienen una disputa por el ingreso de tecnología china al desarrollo energético de la provincia. Washington advierte sobre riesgos de seguridad vinculados a firmas como Huawei y ZTE, mientras que Pekín rechaza esos señalamientos y los considera infundados. La controversia se intensificó después de que directivos de una cooperativa eléctrica recibieran advertencias de Estados Unidos sobre sus visas por compras tecnológicas planificadas con proveedores chinos.
2: Deportes.
1: Buenos Aires, la WWE regresa hoy a la Argentina tras 7 años. La compañía de lucha libre se presenta esta noche en el Movistar Arena con una cartelera que incluye 6 figuras que ya lucharon ante el público local entre 2017 y 2019, como Seth Rollins, Becky Lynch y Bayley. Se pondrán en juego las coronas del Campeonato Intercontinental y el Campeonato Mundial, tanto masculino como femenino y en parejas. Las últimas localidades se vendían en la página oficial del estadio.
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nos decía: terminemos la guerra hacia las drogas, utilicemos ese dinero para combatir la pobreza y el calentamiento global. Estamos hablando nada más y nada menos que de Gordon Matthew Summer. ¿No te suena todavía? El aguijón, Sting, es el encargado de interpretar todo este tiempo.

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1: Suena Hermano Louie, el primer sencillo de Ready for Romance, el tercer álbum de Mother Talking y el cuarto consecutivo en alcanzar el número uno del chart alemán.

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Se lo conoce a veces como The Sheffield Soul Shooter, el alma gritona de Sheffield. Llega Joey Cocker y nos deja Se Siente Como Para Siempre.

0: internacionales.
1: Brasil. La Corte Suprema levantó el secreto de sumario del caso Banco Master. El magistrado André Mendonça, relator de la causa por el mayor fraude bancario en la historia del país, tomó ayer la decisión tras un pedido del presidente del tribunal, Edson Fachin, de cara a la sesión extraordinaria del próximo martes. La medida permite a todos los miembros de la Corte acceder al expediente, aunque mantiene en reserva las diligencias que dependan de la confidencialidad, como allanamientos y detenciones.
0: Nacionales.
1: La canasta básica subió 2,6% en agosto y superó a la inflación general. Según informó el INDEC, una familia tipo necesitó 1.600.000 pesos para no caer debajo de la línea de pobreza, mientras que el umbral de indigencia se ubicó en 726.000 pesos. Se trató del mayor incremento en 5 meses, con casi un año consecutivo por encima del 2%. El dato contrasta con el índice de precios al consumidor, que ese mismo día marcó una suba del 1,7%, la más baja en 14 meses. Tucumán. Hallaron una carta inédita de 1833 sobre la ocupación británica de Malvinas. El documento, firmado por Juan Ramón Balcarce y Manuel Massa y dirigido al entonces gobernador tucumano Alejandro Heredia, describe paso a paso el desembarco de la corbeta HMS Clio en Puerto Soledad y la orden del comandante John Onslow de arriar el pabellón argentino. La misiva, de 4 hojas, se basa en el parte del comandante de la goleta Sarandí, José María Pinedo, quien dejó asentado su rechazo a la exigencia británica antes de abandonar el archipiélago. El hallazgo se incorporó al patrimonio documental de la provincia.
0: Deportes.
1: Fórmula 1. Franco Colapinto y Pierre Gasly anticiparon un fin de semana exigente en el Gran Premio de España. Los pilotos de Alpine coincidieron en que el nuevo circuito Madryn, que debuta en la categoría, presenta un trazado difícil por la cercanía de los muros y la cantidad de curvas. El francés comparó el desafío con Mónaco y no descartó la aparición de una bandera roja durante la competencia. El argentino, en tanto, remarcó la dificultad de completar una vuelta perfecta y fijó como objetivo llegar a la Q3 de clasificación.
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0: Pasaba What Not Wash con Kim Basinger y Ozzy Osbourne haciendo Sacude tu cabeza.
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0: Hasta aquí las mejores melodías del recuerdo. Este fue el elegido Classic Hit de esta semana. Internacionales.
1: Italia. El documental NASA recibió una ovación récord en el Festival de Venecia. La película sobre la franja de Gaza de los cineastas israelíes Yuval Abraham y Rachel Zohr, con Jonathan Glazer como productor ejecutivo, obtuvo anoche un aplauso de 25 minutos tras su estreno mundial, la ovación más extensa registrada en este festival. El film, grabado desde las azoteas de Tel Aviv, aborda los sistemas detrás de los ataques israelíes contra civiles en Gaza. Entre el público se encontraban también los responsables de The Voice of Hin Rayab, ganadora del reconocimiento el año pasado en el mismo evento.
0: Nacionales.
1: Entre Ríos, se estrelló una avioneta de fumigación en una zona rural de Gualeguaychú. El piloto, oriundo de Buenos Aires, fue trasladado de urgencia a un hospital local tras el accidente ocurrido ayer al mediodía en un campo cercano a Ceibas. Según los primeros indicios de la policía, una falla mecánica habría provocado la caída de la aeronave, que quedó destrozada y generó un principio de incendio controlado por los bomberos voluntarios en el establecimiento ubicado a la altura del kilómetro 25 de la ruta 14, al que se accede solo por un campo vecinal. Javier Milei suspendió su viaje a Londres en medio de la tensión por Malvinas. La visita estaba prevista para el 21 de octubre e incluía una disertación en la Universidad de Oxford y un encuentro con empresarios. No se precisaron los motivos de la decisión, que se conoció horas después de haberse confirmado la gira y en medio del recrudecimiento de las diferencias con Reino Unido por la soberanía de las Islas Malvinas. La próxima escala internacional del mandatario será Estados Unidos, en Nueva York, donde participará de la Asamblea General de la ONU.
0: Deportes.
1: Lisandro Martínez convirtió su primer gol en la Champions League. El defensor argentino marcó ayer el cuarto tanto en el triunfo 4-0 de Manchester United sobre Sabah FK de Azerbaiyán por la primera fecha de la fase de liga en Old Trafford. Para los ingleses también anotaron Mateus Cunha, Bruno Fernández y Benjamin Sesko y regresaron al torneo tras tres temporadas de ausencia. Con esta conquista, Martínez suma 4 goles en 113 partidos oficiales desde su llegada al club en 2022.
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10: 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Seguimos con esta banda que no necesita demasiada presentación. Kiss, Beth.

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1: Reminiscencias es uno de los mejores temas de la historia de la música rock y pop de este grupo australiano, que en esta canción imprimió todo el sabor californiano de esos años. En cada uno de los acordes de esta melodía está justamente esa historia de aquel momento preciso de la música. Little River Band fue la primera banda australiana en conquistar mercados extranjeros.

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2: Kungs versus Cooking on Three Burners. This Girl.

0: Valentín Brunel es más conocido por su nombre artístico Kungs, DJ francés, productor discográfico, músico. Nació en Toulon, lanzó su primer disco que se llamó Liars en 2016, que contenía este mismo éxito, This Girl, una colaboración con Cooking and Tree Burners, que se convirtió en un éxito internacional para él y los siguientes, ¿no? Do You Know con Jamie Connors y I Feel So Bad con Ephemerals.
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1: Este fue uno de los tantos éxitos que nos dejó 1983. Se trata de Alguien en algún lugar en verano, a cargo de Simple Man, Somewhere Somehow in the Summer.

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1: Hit it. Muchos artistas de finales de los 80 sentían predilección por el soul de los 50 y los 60, pero ninguno lo ha hecho de forma más pura que The Pasadenas. Desde Inglaterra, el cuarteto con su primer single tributo de 1988.

0: internacionales.
1: Estados Unidos. La esposa de Nicolás Maduro pidió prisión domiciliaria por un problema cardíaco. Los abogados de Cilia Flores, detenida junto al exmandatario venezolano desde enero, solicitaron a la justicia que la trasladen a un departamento vigilado en Manhattan mientras espera el juicio previsto para 2027. La defensa argumentó que la mujer, de 69 años, padece un prolapso de la válvula mitral que se agravó en detención y que los médicos le recomendaron un cateterismo. Los fiscales todavía no respondieron el pedido.
0: Nacionales.
1: Neuquén. Un camionero deberá reparar los grafitis que hizo en el Parque Nacional Nahuel Huapi. La Justicia Federal de Zapala homologó ayer un acuerdo de reparación integral contra el hombre que en diciembre pasado pintó con aerosol su nombre y el de su pareja sobre las rocas del paraje Valle Encantado. El acuerdo, impulsado por el fiscal Juan Manuel García, le da un plazo de 90 días para restaurar esa intervención y otras 11 detectadas a lo largo de la Ruta Nacional 237. Al finalizar, Parques Nacionales deberá certificar el cumplimiento con un informe fotográfico. Misiones. Hallaron ataúdes y urnas funerarias en un local de Posadas. Un matrimonio encontró contenedores de cenizas en un ex local de panadería, donde días atrás ya habían aparecido otros 30 féretros. Los recipientes contenían etiquetas con nombre, apellido y fecha de fallecimiento, vinculadas a una casa velatoria de Candelaria y a una empresa de Oberá. El hallazgo se produjo durante tareas de limpieza, en medio de una disputa familiar por la titularidad de este inmueble tras la muerte del propietario. La justicia investiga el origen del material.
0: Deportes.
1: Estudiantes de La Plata denunció a Memphis Depay ante la Conmebol. El club platense presentó ayer un reclamo ante la unidad disciplinaria del organismo por un gesto obsceno del delantero neerlandés hacia su hinchada tras el gol del empate de Corinthians en la ida de los cuartos de la Copa Libertadores. La institución invocó artículos del código disciplinario referidos a conducta antideportiva y provocación, por lo que el futbolista podría recibir al menos una fecha de suspensión de cara a la revancha del próximo miércoles en San Pablo.
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2 de abril de 1994, Ace of Base rompe las listas de Billboard, llegando al álbum y single simultáneamente al número 1. ¿Con qué tema? El signo.

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2: Gloria Gaynor, una de las grandes y privilegiadas voces negras, haciendo un cover de los Jackson 5, Nunca Puedo Decir Adiós.

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Ahora Stephen Bishop y esta balada, Pequeña Italia.

Paul Mazzolini era el nombre real que se escondía detrás de Gazebo, un cantante ítalo dance. Fue una moda parecida en Italia que transformó el sonido discotequero de principios de los 80. Uno de sus grandes hits fue Masterpiece, que lo hizo famoso mundialmente.

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Suena ahora una canción escrita por Freddie Mercury e incluida en el álbum The Game, realizado por Queen en el año 1980. Se trata del tema Juega.

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1: Hoy vamos a compartir un poco de poesía hecha música. En este caso, pasaremos un buen rato con una banda de culto. La historia comienza con Steve Patrick Morrissey, alguien que formó parte de una banda llamada Noise Blitz,

estudiante de periodismo musical y escritor de varios libros de música y cine. En el camino aparece Johnny Marr, con quien funda la banda legendaria The Smiths en 1982. Inicialmente, la prensa musical no trató muy bien a las letras de Morrissey y a su estética.

The Smith grabaron tres discos, Meet Us Murder, The Queen Is Dead y Here We Come, donde se destacan muchas canciones que han marcado la vida de los adolescentes de toda una generación. En 1987, The Smiths decide separarse debido a diferencias en los criterios musicales. Morrissey arranca su camino como solista y en 1988 lanza Viva Hate. El primer sencillo fue Sweathead, que alcanzó los primeros puestos en la lista de sencillos del Reino Unido.

Pero en esta ocasión vamos a compartir una verdadera obra maestra. Señoras y señores, con ustedes, Morrissey. Every day is like Sunday.

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Esta es una balada romántica lanzada en el 87 que el artista escribió y co-compuso para la banda sonora de la película Dirty Dancing, donde actuaba obviamente como protagonista. Escuchábamos a Patrick Swayze con She's Like the Wind. Año 80 para este hit que ya comenzamos a compartir con vos, Eddie Rabbit, Driving My Life Away.

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Año 1987 para este gran éxito de The Cure. Escuchábamos Just Like Heaven. Esta canción que empezamos a compartir con vos cuenta la historia de 99 globos rojos que son confundidos como una amenaza militar, lo que lleva a una escalada de tensiones y finalmente a una guerra. Fue un éxito en muchos países y se convirtió en un himno de la Guerra Fría. Nena hace 99 Red Balloons.

0: Sonando estaba ahora la música de Duran Duran con Violence of Summer.
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3: Internacionales.
4: Líbano. El ejército de Israel destruyó túneles de Hezbollah y generó un sismo de magnitud 4,1. Detonó más de 1,000 kilos de explosivos en una red subterránea bajo las colinas de Al-Itaer, un sitio estratégico recuperado semanas atrás, y el movimiento telúrico fue registrado por la Agencia Sismológica Estadounidense. El lugar albergaba un cuartel general de una de las unidades.

0: unidades territoriales de la organización libanesa con depósitos de armas, municiones y alojamientos. El ministro de Defensa, Israel Katz, aseguró que continuarán los ataques en el sur de ese país.
1: Nacionales.
0: Tierra del Fuego. Avanza el proyecto de la base naval integrada de Ushuaia. El canciller Pablo Quirno y el ministro de Defensa, Carlos Presti, recorrieron hoy el predio donde se construirá la instalación estratégica para la presencia en el Atlántico Sur y la Antártida, con una inversión estimada de entre 400 y 500 millones de dólares. Fueron recibidos por el gobernador Gustavo Melella y la vicegobernadora Mónica Urquiza, quien remarcó el rol geopolítico de la provincia. El objetivo es reactivar las obras iniciadas en 2022 y frenadas durante el primer año de la actual gestión. El gobierno evalúa declarar asueto o feriado por la visita del Papa León XIV a Argentina. La Casa Rosada espera la confirmación oficial de la agenda por parte del Vaticano, prevista para el próximo martes, antes de definir si habrá asueto o feriado en las jurisdicciones donde el sumo pontífice desarrollará actividades entre el 8 y el 11 de noviembre. Será la primera visita de un papa al país en casi 4 décadas. El Ministerio de Seguridad ya dispuso 3 comandos unificados para coordinar el dispositivo en Capital Federal, Luján, Claypole y la provincia de Córdoba.
1: Deportes.
0: Fórmula 1. Franco Colapinto tuvo una primera jornada complicada en el Gran Premio de España. El piloto argentino terminó 15º en la segunda práctica libre disputada hoy en el circuito de Madrid, perjudicado por el tráfico en su vuelta rápida, mientras que su equipo Alpine mostró dificultades frente a sus rivales directos por el 5º puesto del campeonato de constructores. La sesión quedó marcada además por el accidente de Arvid Lindblad, que provocó una bandera roja. Mañana sábado se disputará la última práctica antes de la clasificación, algo clave en un trazado con pocas chances de sobrepaso.
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0: internacionales.
1: Chile. José Antonio Kast se convirtió en el primer presidente que no conmemoró oficialmente el golpe de 1973. El mandatario mantuvo hoy su agenda institucional y viajó a regiones del país en lugar de participar de un acto por los 53 años del derrocamiento del expresidente Salvador Allende, algo que todos sus antecesores habían hecho desde el retorno de la democracia. La decisión generó cuestionamientos dentro de su propia coalición y en la oposición, que organizó una conmemoración en el Cementerio General de Santiago junto a la fundación que lleva el nombre del exmandatario.
0: Nacionales.
1: Salta. Miles de fieles comenzaron a llegar para la fiesta del Señor y la Virgen del Milagro. Los primeros peregrinos partieron el 2 de septiembre desde Santa Victoria Oeste, en el límite con Bolivia, y caminan casi 600 kilómetros durante 2 semanas hasta la Catedral Provincial en una de las celebraciones religiosas más numerosas del país. La devoción recuerda el terremoto de 1692, que según la tradición cesó tras una procesión con las imágenes sagradas. La fecha patronal se conmemora el próximo martes con una convocatoria que puede alcanzar el millón de personas. Estados Unidos autorizó la venta de 4 helicópteros Black Hawk a la Argentina. El Departamento de Estado norteamericano habilitó la operación por hasta $140 millones, que incluye las aeronaves UH-60L, 2 motores y equipamiento asociado, y profundiza el acercamiento militar entre ambos países. La compra se enmarca en el programa de gobierno a gobierno denominado Foreign Military Sales y permitirá al ejército reemplazar sus helicópteros Way. Según el titular de defensa, Carlos Presti, se espera que las primeras unidades lleguen en diciembre.
0: Deportes.
1: News All Boys recibe a Vélez Sarsfield por el torneo clausura. El encuentro se juega desde las 17 en el Estadio Marcelo Bielsa de Rosario con televisación de ESPN Premium entre el equipo local, que llega luego de igualar en el clásico rosarino frente a Rosario Central, y el Fortín, que mantiene un invicto de 8 partidos y busca seguir puntero de la zona A. El equipo dirigido por Frank Darío Kudelka suma 12 unidades, mientras que el conjunto de Guillermo Barros Schelotto acumula 16 y está a 2 puntos de la cima de la tabla anual. El árbitro será Nicolás Ramírez.
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Esta es una de las canciones más famosas de esta banda. Su vocalista dijo que la letra trata sobre buscar algo de inspiración, signos de vida que te hagan sentir que estás vivo. Escuchábamos a los Foo Fighters con Learn to Fly. Nos vamos al año 83 en esta parte para dar con Fix y Saved by Zero.

Él fue un cantante y compositor austríaco de New Wave, synth pop, hip hop, pop y rock, entre otros. Ha vendido 60 millones de álbumes en todo el mundo. Se convirtió en uno de los artistas más famosos del rap y del New Wave de los años 80. Escuchábamos a Falco con Vienna Calling. Seguimos compartiendo grandes éxitos con vos. Nos vamos al 85 ahora, donde encontramos a Howard Jones con Look Mama.

0: El gran Mick Jagger nos dejaba del año 85 Just Another Night.
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0: Estás escuchando la música de Enigma. Esto era The Eyes of Truth.
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0: La canción lógica continúa ahora para darle paso a David Bowie. Esto es Modern Love.

0: Girando está la música de los Pet Shop Boys. Escuchábamos del 87 Heart.
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Stay on These Roads es el trabajo discográfico del año 88, donde está incluido este tema que compartíamos con vos, de Aha, Touchy. Gerald y John se conocieron en el 67 en Filadelfia. Durante su carrera juntos han sido certificados con 7 discos de platino y 6 discos de oro en Estados Unidos. Hall & Oates hace Say It Isn't So.

0: internacionales.
1: Estados Unidos. Donald Trump volvió a apuntar contra Irán durante los actos por el 25º aniversario de los atentados a las Torres Gemelas. El presidente participó de una ceremonia en el Pentágono, donde calificó al régimen persa como el principal patrocinador del terrorismo en el mundo y aseguró que nunca logrará obtener un arma nuclear. El mandatario destacó además la respuesta del país tras los ataques en Manhattan y en el propio edificio de defensa, que dejaron cerca de 3.000 muertos hace 25 años. El secretario de Defensa, Pete Hegseth, defendió por su parte la ofensiva que Washington lleva adelante contra Teherán desde hace más de 6 meses.
0: Nacionales.
1: La Auditoría General de la Nación desmintió al titular del Banco Central por los envíos de oro al exterior. El organismo de control aseguró que no pudo auditar las transferencias de lingotes porque la entidad monetaria le negó el acceso a la documentación necesaria, pese a que Santiago Bausili había afirmado ante el Congreso que las operaciones fueron revisadas sin observaciones. El Banco Central tampoco cumplió con una orden judicial de diciembre pasado que le exigía responder pedidos de información pública sobre el tema. Según la AGN, solo se permitió observar los expedientes sin fotografiarlos ni copiarlos. Las exportaciones de las economías regionales alcanzaron un máximo de 22 años. Los envíos del interior del país sumaron 5.700 millones de dólares entre enero y julio, según datos del INDEC procesados por la Secretaría de Agricultura. Esto es un 12% más que el año pasado en valor y un volumen de 4,3 millones de toneladas. Los complejos pesquero, legumbrero y apícola encabezaron la facturación, mientras que el precio promedio por tonelada subió 5,2%. La cifra superó el récord histórico que databa de 2013 para el mismo periodo.
0: Deportes.
1: Defensa y Justicia enfrentará hoy a Gimnasia de Mendoza por el torneo clausura. El partido se jugará desde las 19:15 en el Estadio Norberto Tomaguelo de Florencio Varela, con televisación de TNT Sports, entre dos equipos ubicados en los primeros puestos de la zona A que buscan acomodarse para los playoffs. El local, dirigido por Julio Bacari, suma 14 puntos tras caer con Lanús, mientras que el conjunto mendocino, con 16 unidades, llega de igualar con Boca y no podrá contar con su goleador Agustín Módica por una lesión. El árbitro será Jorge Baliño.
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0: internacionales.
1: Brasil, investigan a Flavio Bolsonaro por corrupción y lavado de dinero a un mes de las elecciones. El candidato presidencial es investigado desde julio, según trascendió hoy en un documento judicial, por la presunta financiación irregular de una película biográfica sobre su padre, el expresidente Jair Bolsonaro, con fondos que habrían sido aportados por el expresidente del Banco Master, Daniel Borcaro, hoy detenido por estafa. La causa también alcanza a su hermano Eduardo y a un diputado oficialista.
0: Nacionales.
1: La Pampa. El gobierno le quitó al distrito las regalías de una represa compartida con Mendoza. Un decreto firmado por el presidente Javier Milei y el ministro de Economía, Luis Caputo, dejó sin efecto una norma de 1973 que repartía en partes iguales las ganancias del sistema hidroeléctrico Los Nihuiles sobre el río Atuel y estableció que la totalidad de esos fondos quede para la provincia vecina. La medida se apoyó en fallos de la Corte Suprema que separan el curso de agua de la jurisdicción donde se emplaza la usina y habilita además un reclamo por 680 millones de dólares en pagos pasados compartidos. Buenos Aires. La Policía Federal frustró un ataque armado que planeaba un adolescente en un colegio de Quilmes. El joven de 15 años fue detectado después de que el FBI alertara sobre conversaciones mantenidas con una inteligencia artificial en las que consultaba cómo llevar adelante un atentado contra sus compañeros. Un allanamiento en su vivienda permitió secuestrar máscaras, guantes y prendas de estilo táctico, además de sus teléfonos celulares. La causa a cargo de la Fiscalía de Responsabilidad Penal Juvenil número 1 lo acusa de intimidación pública en grado de tentativa.
0: Deportes.
1: Boca Juniors recibe hoy a Central Córdoba por el torneo clausura. El encuentro se disputará desde las 21:30 en la Bombonera con televisación de ESPN Premium y el conjunto dirigido por Rodolfo Arruabarrena buscará afianzarse en puestos de playoffs de la zona A, donde marcha octavo con 11 puntos. El equipo local jugaría con varios suplentes para preservar futbolistas de cara a la revancha ante San Pablo por los cuartos de final de la Copa Sudamericana. El rival, dirigido por Sebastián Domínguez, ocupa el puesto 14 tras una floja campaña.
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0: internacionales.
1: Medio Oriente, Irán y los países del Golfo negociarán el lunes la reapertura del Estrecho de Hormuz. El encuentro se realizará en Omán por iniciativa del gobierno local entre el canciller persa y sus pares de Arabia Saudita, Emiratos Árabes Unidos, Qatar, Bahrein y Kuwait, con el objetivo de garantizar el tránsito de buques por la vía clave para el comercio mundial de petróleo. La propuesta contempla que los barcos ingresen por aguas iraníes y salgan por las omaníes, aunque persisten diferencias para la reapertura completa.
0: Nacionales.
1: El gobierno británico de Malvinas advirtió a los turistas de cruceros que no podrán exhibir banderas argentinas. Con el inicio de la temporada, que estiman recibirá cerca de 80.000 visitantes hasta marzo, las autoridades isleñas reforzarán una norma vigente desde 2014 que prohíbe manifestaciones públicas contra la soberanía británica y contempla penas de hasta prisión y deportación. La medida se da en un contexto de mayor tensión con Argentina por las sanciones económicas anunciadas contra empresas que exploten recursos naturales en el archipiélago. La Fiscalía imputó a Claudio Tapia por enriquecimiento ilícito y pidió levantar su secreto bancario. El fiscal Gerardo Policita solicitó al juez Ariel Lijo una veintena de medidas de prueba para reconstruir el patrimonio del presidente de la AFA, entre ellas declaraciones juradas de ganancias y bienes personales y reportes del Banco Central y organismos financieros. La causa avanza por su cargo en la SEAMSE, ya que el delito solo puede ser cometido por un funcionario público y se originó en abril a partir de una denuncia empresarial.
0: Deportes.
1: Inglaterra. Un futbolista de Hull City volcó su vehículo y no sufrió lesiones. Sorba Thomas, galés de 27 años, protagonizó esta mañana un accidente de tránsito cuando se dirigía al entrenamiento en la localidad de Cottingham y su camioneta terminó dada vuelta. Había llegado recientemente al equipo desde Stoke City por 10 millones de dólares y debutó en la Premier League el fin de semana pasado. El cuerpo técnico evaluará ahora si podrá estar disponible mañana sábado cuando el equipo visite a Chelsea en Stamford Bridge.
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0: internacionales.
1: Noruega. Murió la princesa Astrid, hermana del rey Harald V, a 2 días del funeral del monarca. La integrante de la familia real falleció hoy a los 94 años, tras atravesar un delicado estado de salud durante los últimos meses, que había incluido una prolongada internación. La mujer había asistido el martes pasado a la despedida de su hermano, en Oslo, ceremonia que reunió a representantes de distintas casas reales europeas. Tras la muerte de su madre en 1954, había cumplido durante años el rol de primera dama del país nórdico junto a su padre, el rey Olaf V.
0: Nacionales.
1: Catamarca. Citarán a declarar a camioneros de todo el país por la desaparición de una joven hace un mes. Mayra Romina Cabrera, de 27 años, fue vista por última vez el 10 de agosto en la localidad de Casa de Piedra, cuando viajó para encontrarse con su expareja y padre de su hija. La justicia busca reconstruir sus últimos movimientos con testimonios de choferes de Mendoza, San Luis, Jujuy y Buenos Aires que circulaban por la Ruta Nacional 60, además del análisis de celulares y cámaras de seguridad. La causa suma un fiscal coadyuvante para reforzar las medidas en la zona de Telarito. Arca eliminó un trámite para importar pilas y baterías. El organismo derogó la resolución que exigía autorizaciones para el ingreso de estos productos al país luego de que una norma conjunta de las Secretarías de Turismo y Ambiente y de Industria aprobara en junio los procedimientos de control que reemplazan este mecanismo. La medida, confirmada por el director ejecutivo Andrés Vázquez, rige a partir de mañana. Los cambios se enmarcan en las restricciones de fabricación e importación que establece la Ley 26.184.
0: Deportes.
1: Fútbol. La selección femenina sub-20 le ganó a México y clasificó a los octavos del Mundial. El equipo dirigido por Cristian Meloni remontó un partido que perdía 2-1 y se impuso por 3-2 en el